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Les habla, les saluda su amiga Plebi por aquí transmitiendo desde el mágico Valle de Texas hasta allá donde tú te encuentras, a través de La Seductora, a través de la 99.9 en esta nochecita, noche de, bueno, pues de acompañarlos aquí un rato, ya que todos andan de vacaciones. Nada más quedamos rumberito, seductor y yo, como la ven. Saludos por ahí a mi greñuda, hasta donde quiera que se encuentre, si nos está escuchando. Saludos para ella y también por ahí saludos a mi corazón que ya anda en sintonía escuchando la programación. Saludos, gracias al yerno por cedernos los controles. Saludos a mi reina hermosa Pechocha, al trompudillo chiquititín que por ahí debe de andar también, a Mariposa. Saludos a mi negrito, a la Chabela. A ver, levanten la mano que me están oyendo, si no yo me pelo, me voy.

oiga, ya por ahí compartimos la publicación para quien guste compartirnos. Compártanme con quien quieran, con el vecino, la vecina, el primo, la prima. Díganle, ya está la jefita en controles. Oigan, saluditos a mi hijo el fantasmita, a mi nuerita chula, la berrinchuda, la pirinola, remolino. Saluditos a la Chabela. Saludos a todos los que andan por ahí en sintonía en esta nochecita. Gracias por estar aquí con nosotros. Nos vamos a ir con este primer temita mientras que por aquí, bueno, pues buscamos algo que me está solicitando ya por aquí el trompudillo. Así es que así comenzamos. Vámonos, sube. Y que viva México. Sí, señor.

Y ya llegamos, ya estamos de regreso. Vámonos con este temita, banda La Recia de Juan Colorado. El tema se titula este temita. Y por ahí viene el tema que me está solicitando el trompudillo. Así es que no se desespere. Saluditos a mi reñuda. Se me hace que estaba bien dormidota. Estaba roncando. Saludos por ahí a todos los radioescuchas de la 99.9. Saludos a mi yerno Pedro, si anda trabajando. Buenos saluditos para él. Que le eche ganas a la trabajación.

Dice, comió pozole hoy. No, hoy no, ayer sí. Y antier, y antantier, y antantier, y antantantantantantier. ¿Cómo la ves? Decía ahí. ¿Cómo la ves, Paul? O me iba a invitar a comer pozole otra vez.

Es para mi yerno Pedro, que dice que anda bien trabajoso, echándole bastantes ganas ahí a la chamba. Saludos para su amor de parte de él. Échale ganas, yerno, ya falta menos. Yo quisiera saber de dónde saca tantos nombres de cantantes por ahí el trompudillo. Siempre sale con cada música. Saludos a los 17 conectados y más.

0: otro. ¿Para qué le das alas? No me digas que el tropudillo nomás está esperando a ver qué dices.
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0: Aún me recuerdo cuando me dedicaban canciones, ya se acabó la

Dice ese José, me lo llevo al cerro y canta espanta toda la manada de coyotes. Pues deben haber perdido que sirva de algo, ¿no? O el otro. Ay, bien dicen que Dios los cría y ellos se juntan. Bueno, el pollo pa'l mole, ¿o cómo va? ¿Qué hicieron de comer hoy celebrando la independencia de México? Se imaginan nosotros acá en Estados Unidos celebrando la independencia de México y se me hace que allá hay muchos lugares que ni hacen nada. Yo hice pozole, pero lo hice el domingo. Creo que el domingo.

Vámonos con algo de banda R15 que se llama y se titula Solo sé que fue en marzo. Solo sé que fue en marzo, ¿qué? ¿Qué pasó en marzo o qué? En marzo nací yo, Y para no equivocarnos, un 31. El último día del mes nací yo. Ya, como quien dice, las últimas obras del mes. Hasta eso, qué barbaridad.

Ya tú sabes, chiquito, que si yo te digo en ese ratito es porque tiene que ser en ese rato, si no ya valió. Te quedaste dormido. Y no me diste café.

0: Ya estoy aquí de regreso.
1: Dice, quiero una rola, una que dice algo así. What are you talking about, Dad? I don't want to go back to Mexico.
0: Bueno, ¿cuál es el título? Ya sé que la cantan los Tigres del Norte. Pero, ¿cómo se llama la canción? Porque así, apenas mastico el inglés y usted me sale con sus cosas.

0: Dice por aquí mi yerno Pedro, dice, jefita, la cumbia de los pobres, gracias. ¿Quién la canta? Dice aquí recordando cuando estaba en la Marina de México en el desfile, bien bonito, jefita. Pues allá en las escuelas hacían que los desfiles también, ¿verdad? Caminaban por todo el pueblo. Y luego hacían un festival en la escuela, creo, si no me equivoco. Bien, bien, no me acuerdo porque estoy hablando de como hace como 30 años atrás. 30 años atrás cuando estaba yo en la escuela. Dijo el coyote. En aquellos tiempos. Vámonos con este temita mientras y yo regreso. Voy a buscar los dos temas que me están solicitando acá a través de la seductora y a través de la 99.9. Súbele con esta cumbiecita de rica y sabrosa que se llama y se titula Madre Soltera con agrupación Marilyn. Vámonos, súbele.
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Así voy a decir yo porque llegué a los 16 años aquí a la Unión Americana. Todavía estaba pollita. Dice, hola, ahí anda, pues ya tengo media hora acá, usted es el que no andaba aquí.

0: Deja que el mundo
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0: Sí, señor feliz.
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Dices del 82 que no oyes. Hoy no más. Saludos a mi greñuda que por ahí andaba en el chat de la 99. Se escucha, pues sí, dice, se escucha la risa, pues cómo no, si te ríes como gallina, como gallina. Ah, no, eso es un guajolote, ¿verdad? Eso es un guajolote, pues. Pero le podemos robar unos 5 o 10 minutitos al yerno, no pasa nada.

flyers con la inteligencia artificial. Ahí la llevo, ¿verdad que sí? Quedaron bien, ¿verdad, mija? Necesito que me mandes una foto, aunque sea de la nariz para abajo, para poder hacer una foto tuya y subirla ahí en el chat también. Vamos a ir con dos temitas seguidos que por aquí me está solicitando mi reina y ahorita yo regreso con ustedes. Súbenle, porque mucho wiri wiri, menos bla bla plebi. Vámonos. Un día, así como estoy ahí escribiendo, un día quiero mi oficinita chiquita, con mi cabinita, mis notas ahí en la pared de lo que pienso, de lo que me gusta, con mi micrófono por un lado, así, con mi tacita de café, ya tengo el micrófono, ya tengo la taza de café, ya tengo la computadora, me falta mi privacidad nomás, porque hay uno que está risa y risa y no deja hacer la programación a gusto, sería como chachalaca.

Cálmate, mija, cálmate, cálmate, por favor. Dice, yo cuando cante voy a decir tequila y yo voy a decir arriba, abajo, a centro y para adentro, salud.

Hijita, ok, mija, pero lave los trastes, lave sus choninos, su ropa, limpie su cuarto y entonces sí se puede ir a bailar. Pero sin tomar, ¿eh? Sin tomar consejos, porque hace lo que le da su rechinar de muelas a la condenada. Dice el trompo ser generación X, ¿será? Sí, mija, si las tangas no están bien lavadas, no tienes permiso.

0: hizo la que pidió. Y si no la vuelve a pedir ya cuando voy de salida, entonces cuando dice, y mi canción me la van a tocar hoy. Dice, mira, tú más andado, oye, el otro chismoso. ¿Quién te preguntó?
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0: Sí, es wow, a ver.

su nombre, dice. Él no entiende cuando tienes de garganta delicada. Siempre ha tenido ese problema desde que estaba chiquita. Mi papá siempre me regañaba, me decía que porque era bien tragona, pero no es eso, es que la garganta mía es sensible y no lo entiende nadie más que yo mismamente,

0: Pero bueno, pues ya pasó. Ya pasó, ya pasó, ya pasó. No pasa nada, no pasa nada. Pero siempre me oyen así como que le hago, porque traigo, siento mi garganta como si trajera algo ahí atorado en el gaznate, pero no traigo nada. Es así, es mi sistema, pues. ¿Qué le hacemos, verdad? Tenía que salir defectuosa, ¿qué le puedo hacer? Vámonos con este tema y ya casi nos vamos a pasar a retirar.
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0: Dice, nada es para siempre, Ana y Santa Fe Clan. Ok, trompudillo, ahorita lo buscamos y con ese cerramos con broche de oro.

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Ahí están ya bien complacidos, No pueden decir que no. Ahí están ya bien complacidos. ¿Dónde está mi yerno? Dice gracias.

Oigan, pues nos despedimos de acá de la 99.9. Muchísimas gracias por cedernos el espacio. Y bueno, pues nos pasamos a retirar. Dice, muchas gracias Jefita Plebi por su compañía. Buenas noches para todos. Gracias, ya no igual para usted, Pedro. Y bueno, pues

Aquí estoy, dice. Dice, perdóname, mi chula. Bueno, pues yo me paso a retirar, le cedemos los controles por aquí a mi yerno.

Hasta mañana, que la sigan pasando bonito. Radio La Seductora de la 99.9, Voces del Rancho, con su amiga La Jefita, desde mi mágico país de Texas. ¡Vámonos! Bye bye.

0: Muchas gracias.
1: Ahí quedó de las grandes de Rancheritos del Topo Chico.
0: Bueno, vamos a continuar con más artistas y con más música. Y esta noche es para mí un gran honor presentar a un gran acordeonista y una gran segunda voz. Con una trayectoria muy importante, empezó ya en 1973 con Don Luis y Julián. Anduvo en varias agrupaciones con Carlos y José. Y un buen día se juntó con Eduardo Lalo Mora, hicieron Los Invasores de Nuevo León, ya con 29 años de carrera. Y quiero pedir un fuerte aplauso para el señorón Javier Ríos. Vamos a cantarle una de las grandes de la música norteña, que creemos que todos la saben y queremos que la canten con nosotros. ¡Adiós!

0: Les voy a contar la historia de dos muchachos que en su juventud solían llevar serenata a la misma chica. El tiempo los separó y fue también el tiempo el que se encargó de reunirlos otra vez. Y esto fue lo que sucedió al reencuentro.
1: Amigo, ven, te invito a una copa.
2: Ya no tomo, gracias.

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0: Un aplauso grande para don Ramiro Cavazos.
1: Muchas gracias, muy agradecido.
0: Dios lo bendiga, muchos años más. Bueno, vamos a continuar esta noche con otro artista invitado en esta producción de Pesado desde la Cantina. Es una figura internacional desde 1956 que inició su carrera. Menciona él que con el apoyo de don Tomás Ortiz, que le hizo su primera grabación de Los Alegres de Terán. Y esta noche tenemos el honor de que nos acompañe. Y bueno, gracias por aceptar la invitación a este gran homenaje. Bienvenido, don Catarino Leivos, de Los Rancheritos del Topo Chico.

0: Muchas gracias.
1: Bueno, yo quiero, antes que nada, darle las gracias a todos por acompañarnos esta noche y que sepan que este disco era un sueño para nosotros, que hoy, gracias a Dios, se nos está haciendo realidad. Rendir un gran homenaje a toda esa gente que nosotros sabemos que ha participado de manera muy directa para que la música norteña esté ya siendo reconocida a nivel mundial. Hablar de tantos artistas que esta noche, bueno, hay fotografías de todos ellos de momentos muy especiales. Algunos ya no están con nosotros, se nos adelantaron un poquito en el camino y los vamos a recordar también en este homenaje. Y a los que están aquí presentes, que Dios les dé mucha vida. Y muchas gracias por todo lo que han hecho por la música norteña. Y especialmente quiero dedicar este disco para mi padre que está aquí presente esta noche. Eso dice así.

Marcos, la verdad. La verdad es que no he mejorado mucho. Hace 20 y tantos años era el primer tonto. Y ahora, ahora soy un idiota. Quiero pedirles un aplauso para mi acompañamiento, para todos. Me tardaría media hora mencionando a cada uno de ustedes. Gracias, maravillosa banda que Dios me dio. Gracias, gracias, gracias. Hey, man. Thanks, everybody. Gracias. ¿Cómo dicen, muchachos? Sí.

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hay en el mundo, entre la gente y el bullicio de la gran ciudad, una pequeña de mirada triste, soñadora, como todas las pequeñas del mundo que sueñan y se preguntan, ¿qué será el amor? ¿Qué será el amor?

0: Hola, hola, ¿qué tal, amigos? ¿Cómo estamos? Buenos días, buenos días. Llegamos a controles de aquí de la 99.3 FM, voz del rancho y rueda de la seductora. Claro que sí, bienvenidos todos a sintonía. Feliz jueves, jueves pozolero. Digamos muy buenos días, buenos días. Saludos para sopa flaquita Salazar, para el muñeco precioso, también para los hermanos Díaz, sopa para mariposita que anda por aquí en Estonia. Gracias, gracias.
1: Ay, qué rico sazón, pozole, pozolón, quiero otro cucharón.
0: Sí, por aquí yo esperando a mi DJ favorito. Buenos días, gracias, gracias. Sí, por aquí sopa para todos en sintonía, en especial para el niño precioso que me manda saluditos, y a su hermosa mami y amigo Six. Excelente día para todos. Así también salgo para Lisa, todo bonito. Salgo para Angelita, si por ella anda también, para el amigo Six. Ay, nomás, pozole, pozolito, así iniciamos con la música aquí por Radio Seductor, la 99.FM, voz del rancho, claro.
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0: Claro que sí, DJ Charlie, así que vamos con más temitas musicales. Estamos con algo de la musiquita de bachatas. Vamos a iniciar con algo romántico, algo bonito. Los temitas de mariposita, así que sube a tu radio.

Claro, sí, porque son para el amigo Pinocho. Bienvenido, bro, pásale. Eso también para Angie, que es nuestra niña. Bienvenida, pásale, feliz jueves. Te encuentras. Pero te miras, son de maripositas, así que sube a tu radio.

nomás, porque como va chatita, las semillas de maripositas, suele. Saludos también para el amigo Tremendo Char, para Chacal y Rudy Chapito. Saludos para Talia, recién el bronce. También saludos para la chaparrita de Mil Amor y la chaparrita Sofi, para el Charoso King Kong, para el Chivito y su carnal. Saludos para todos ellos también, saluditos.

0: que te miro musicales, Carolitas. Y gracias, vamos con más temitas musicales, cerrando los temitas ahorita de Seadita, así que vámonos con más rolitas, súbile que súbile.
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Ay, nomás, no le digas a Naiden. Vamos, Gris, ahorita con más musiquita, gracias. Sí, vamos con tripitas de muñeco. Dice por aquí algo del grupo Jujuy, va que va, vamos con esas rolitas. Ya llegamos, así que saludos para todos en sintonía. Saludos a mi amigo el Six. Dice, ¿qué estás? ¿Qué pasó? Yo sí tengo pelo, dice. Ay, nomás, o también para el rumbrito seductor, buenos días. Dice, o para mi Lopericita. Dice, Miss de Palomo. Y dice, Miss de Tito, el bambino, va que va, te lo formo, ¿vale?

0: se lo sacó hasta para la muñequita. Ay, nomás por aquí, vamos con un audio. Por aquí ya nos llegó el audio de nuestro amigo Jefferson, así que vamos a pasar al aire para que lo escuchemos todos solitos.
1: Buenos días, amigos, y saluditos para ti y para Mariposita y para Flatita y para todos en sintonía. Feliz jueves para todos. Bendiciones y abrazos.
0: Gracias, gracias, mi amiguito Jefferson. Gracias por ese audio, por ese saludo. Saludo para ti, para tu mami hasta Guatemala. Ay, nomás, el abanderado del colegio. Ay, nomás, qué orgullo, ¿eh? Yo creo que tu mami está bien orgullosa de ti. Así que sigue echándole muchas ganas al colegio, ¿vale? Y vámonos cerrando, mixecito de Grupo Jujuy, nomás. Porque tenemos varias rolitas en

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1: Claro que sí, vamos con este mira musical de DJ Charlie nomás. Temita solicitado por Liz, así que vamos con tus rolitas. Ya venimos con algo de Grupo Quintana, temitas de Angelita. Y por aquí también los temitas del rumberito. ¿Qué pasa? Así vamos.

Son más rolitas, más semillas de Charlie River. Súbele que súbele. Ya venimos con los Acosta, claro, sí. Los semillas para Flaquita Salazar. Los semillas del Grupo Quintana, los semillas del Rumberito también.

Flaquita Salazar, buenos días. Dice, como sabrán, de ahora no puedo textear, dice. Pero muchas gracias al hermoso pequeño que me manda saluditos cada mañana. Y también los van de regreso hasta Guatemala para mi chiquita bebé. Y gracias a mi chiquita bebé, la de Brooklyn también, por esas rolitas. Y son para todos de este grupo, saludos para todos los saluditos. Gracias, gracias, gracias también por los saluditos. Gracias, Flaquita.

0: Pedrito, vámonos con más temitas, vámonos con algo de Grupo Quintana. Los temitas de Angelita, así que sube a tu radio y continuamos. Súbele que sube.
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0: Hombre, qué amigo, DJ Yuma, dice por aquí, dice, no, dice apenas amanece, saludos más cerca. Un día para todos, solitos, dice feliz jueves pozolero.
1: Póngale sabor.
0: Saludos al más cerca, mi buen amigo DJ Yuma. Recuerde que llega a las 9 de la mañana.

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1: Ahí nomás, vamos a cerrar un mixecito del Grupo Quintana y regresamos con temitas el rumberito, va que va. Algo de Grupo Palomo, claro, sí.

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1: Claro, sí, con DJ Charlie. Listo, vámonos con la musiquita de Palomo. Te invitas el rumberito. Dice, para su amor, besita, está sonando. Yo también, mira, por aquí algo de Tito el Bambino, claro, sí.

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1: Ay, nomás, claro, sí, contengo más rolitas. Seguimos adelante. Claro, sí, seguimos aquí acomodando los invitados musicales solicitando. Súbele que súbele.

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1: Ay, nomás, ay, nomás, DJ Charlie, ¿cómo así? Ya vino porque te pinta de mariposita también.
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1: Ay, nomás, no más que rolitas. Sí, vamos a salir con algo de los players de tu Santa, porque ya nos quedan por aquí 20 minutos de música. Tus temitas son de muñeco, así que se vuelven tus temitas.

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1: DJ Charlie. Claro que sí, DJ Charlie, vamos por aquí porque ya casi nos vamos. Así que gracias por la sintonía. Gracias, que tengan un excelente día. Cuídense mucho, feliz. Feliz miércoles. Recuerden que nos escuchamos más arriba en Voces del Rancho y aquí en Redes Virtuales nos escuchamos mañanita.

0: gracias, gracias, amigo, por la sintonía. Cuídense mucho, nos escuchamos, ya saben. Más ardito en Voces del Rancho, mañana en Radio Seductora. Gracias, cuídense mucho y feliz, feliz miércoles.
1: Y de esta manera, hemos llegado al final de nuestra transmisión.

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1: El mañanero es alguien que tiene que madrugar todos los días para ir a trabajar al campo.
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1: Bueno, el mañanero es cuando el pájaro se despierta y cuando ve que ya amaneció, busca su comida y lo mira la comida, lo encuentra y se lo come.
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0: Bueno, excelente. Hola, ¿qué tal? ¿Cómo están? Buenos días, buenos días, buenos días. Juevesito rico. Uepa, uepa. Bienvenidos a Esto es el Mañanero. Claro que sí, en la edición de hoy, juevesito. ¿Y cómo les amaneció? ¿Les duele la cabecita o no? Ay, ay, ay. Bienvenidos y bienvenidas. Pásenle, pásenle. Están en su casa.
1: Ay, no más, ¿cómo están? Buenos días, buenos días, buenos días. ¿Seguimos o no seguimos con la fiesta patria? Dale ya para que haya listo para acompañarles con el UA. Eso es el Mañanero. Duele mi cabeza un poquito nada más. Pero estuvo buena la fiesta, estuvo buena la cosa, hombre. Vámonos, vámonos, vámonos. Este juevesío, hoy jueves de pozole, de paches, de cervecita. Unos coctelitos. Ya, con sabor a viernes.

Eso, Magazine, ya los voy saludando, ya los voy saludando. Solo me ubico por acá. Ay, ay, ay, súbale, súbale. Buenos días, buenos días.

0: Eso, vaya que sí, no, hombre. Excelente mañanita. Buenos días.
1: Eso iba a decir yo también. Buenos días, buenos días. Es juevesito, hoy 17 de septiembre del 2026. Es hoy. Hoy a las 12 del mediodía la entrevista con Laurita y Hernández, que tiene invitado. ¡Tiene invitado! 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Ahí va a estar buena la cosa, ¿eh? 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Hoy a las 12 del mediodía, hora México. Ah, pues sí, ¿dónde más? 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
0: Venís alegre, va, venís alegre. Está bueno. Oiga, ¿qué hizo? ¿Y cómo dice? ¿Cómo dice?

0: de ti.
1: Vaya que sí, nombre, temazo, temazo a cargo de los bondadosos. Y enamorado. Excelente mañana, saludos para el compita Pedro Medina, buenos días, pasale, bienvenido. Buenos días, dice, saludos para todos, para su amor y Bencita, para toda la familia, para el compita Fidel, para los primos tóxicos hasta Los Ángeles, California. Aquí andamos correteando la chuleta, compita, dice, hoy nomás a darle. Dice el guapo Ligón del Rancho, saludos, bienvenido, pasale. Pues aquí andamos ya de vuelta, dijo, al jale. Al millonazo.
2: Ay. Claro que sí, como siempre, al millonazo. A mí sí me duele un poco la cabeza, si están preguntando por mí.

Hoy nomás, hombre, se fue, porque quería. Bueno, saludos y para el compita, Scorfín, bienvenido, pásale. Cafecito o una coquita. Palito no tengo, se me acabó.

0: Vaya que sí, vaya que sí, no, hombre, buena mañana. Saludos ahí para Angélica, buen provechito. Ese cafecito que nos falte, claro que sí. Bueno, y nos vamos con la maleta.
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0: No, hombre, no hay que cansarse. Para un loco hay otro loco. Y para una loca también. Que nos falten los dos tornillos.

0: Es que sí. Ay, no me sombre, agarré. Uy, ¿qué le pasó? ¿Qué le pasó? Oh, se movió mi audio.
1: La maleta. No,
0: pues es que a veces le agarra feo ese, a este sistema. No, hombre. Le agarra feo. 9:30 en la mañana, 9:30, como si nada, partimos la primera hora del huevicito. Oye, no más, una que va con sentimiento, como patada de mula. Ay, no más. A ver quién le sigue. ¿Quién cambió el café por el tequila? Si no me llamó, no me invitó, chale. ¿Y cómo dice?
2: Por darle

0: Ay, no más, ay, no más, hombre.
1: Estas sí son las que pegan. No más, hombre. Oye, oye. Vamos a mover el bote. Vamos a mover el bote. Pa' allá, pa' acá. Pa' allá, pa' acá. Rico, Mari.
0: Hombre, temazo, temazo. De lo que sugieren, acá sonando. Súbanle, súbanle. Ajá.

0: Eso vaya que sí, huepa, huepa, puro sabor rico. Pasito vaya, pasito. Saludita a mi compita Scorfín. Acá en la orden, para el desorden.
1: Huepa, huepa.
0: Juevesito de pozole.

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2: Sí, tumbando caña.
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5: Vaya que sí, vaya que sí. Bueno, pues. A chillar la otra parte. Aquí no, ¿eh? Aquí no. Aquí pura alegría.

0: se va a hacer lo más, hombre. ¿Qué será eso? Que lo manden a chillar a otra parte. Le he contado, pero solo me han dicho pormenores, no detalle completo. Me imagino que ha de ser pinche fea la cosa.
1: Te advierto que voy a vengarme.
0: Los Avengers. ¿Ya vieron la nueva película? ¿Está buena o no está buena? ¿Vale la pena ir a verla? Ay, no va sobre 20 minutos. Más bien 19. 18, 17. 18 minutos, solo 18. Nos separan de las 10 de la mañana a las 12. Entrevista con Tráfico MC. La conducción a cargo de Laurita Hernández acá en la 99.9 FM Voces de Rancho. No se lo vayan a perder, va a estar buena la cosa. Claro que sí, a las 11 empieza turno Laurita. Hoy jueves, ¿qué trae hoy jueves? Chisme, ¿qué chisme? Horóscopo, ¿qué nos trae Laurita? ¿Quieren saber? Pues no le cambien, sigan acá en sintonía. ¡Ay, huepa, huepa, saborcito del jueves! Vamos gente linda, bandita, racía, chiquilla, arriba ese ánimo.

0: Es un signo.
1: Que no cantes, hombre, no la cantes. Ay, hombre, qué bonita mañana. El clima está como para chuparse los dedos con unas carnitas. Unas caguamitas ya para empezar la mañana, hombre. Esto no me gusta. Pero dice que va a llover duro el fin de semana, empezando mañana. A ver cómo nos va, porque ya se falta la agüita.
2: Nadie sabe.
1: La cosecha se me marchitó, se me fue. No, hombre, gran pérdida. A ver cómo lo voy a hacer. No voy a tener yo granos ahí para la familia. La familia es muy grande, somos millones, millones y millones, trillones y trillones. No me pongan esas, hombre, que yo ando picoso, ando con mucha sed de la mala.

0: Vaya que sí, por ahí seguimos, vamos con otra. ¡Feliz juevesillo! Ya estamos más cerca del fin de semana. Así que póngale una sonrisa a sus metas. Y hay que terminar con toda la buena energía y la buena música. Saludos para Jimenita. Hola, Jimena, bienvenida. Saludos para Ivetsita Corona. Ahí reteando la chuleta. Échale. Ahí para los primos tóxicos allá en Los Ángeles, California. Ahí para toda la racía allá en el área triestatal. Ahí para el compita Escorfín. Ahí para el guapo. ¿Dónde está el guapo? Ay, ya me perdí. Saludos ahí para la colochita. ¿Qué dice la colochita? ¿Cómo estamos? Pásale.
1: Ay, no más, pues. Saludos para el guapo Ligón del Rancho, que todo marche de maravilla.
0: Ahí para Dareli. Hola, Dareli, buena mañana, bonito jueves. Ahí para el compa Alberto Pelón Hernández. Saludos, bro. Pásenle. Están en su casa.

0: Vaya que sí, pura sabrosura en el juevesito 17 de septiembre. Oye, no más, hombre. Síganle. Y aquí suena rico. ¿Hasta cuándo escuchó esa rolita? Ya tenía, pues, tiempazo que no me la habían pedido. Déjame un beso, un besito, cachichurris, que me dure hasta el lunes. ¡Ay, rico! No más.
1: ¿Cómo dices?

0: Claro que sí, que dure hasta el lunes. Ay, rica salsita. Bueno, saludos para el compita Emilio, para José Sinai, que dice el bro, pásale. Hola Carlita, bienvenida, bienvenida. Hoy por ahí, caritas nuevas, no hombre, qué bonito, pásenle. Claro que sí, acá son bienvenidos y bienvenidas. Solo que el cafecito y el panito ya se me acabó. Ahora si quieren coquita y unas chelas, pues ya saben, eso sí tengo. Tengo que comprar.
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0: Y déjamelo todo, todo, todito.
2: Ah, con que sí tenés chelas, va. 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
0: ¿No que ya no te dolía la cabeza? 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

0: ¿Verdad que sí, nombre? Temazo, temazo en la voz de Natalia Lafourcade. Nunca es suficiente para mí. Llegamos a las 10:02, 10:02. Saludos hoy para el compita Cornelio. Súbele, súbele. ¿Qué dice Alberto González? ¿Cómo va la cosa? ¿Cómo va la cosa?
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0: Los cogimos dormidos en los 3 segundos.
1: Hoy no más, hombre. Héctor el Fader. Sola. Ok, no, hombre. Isa ya sonó, compiga. Isa ya sonó.
2: ¿De veras? ¿Me lo juras? Sí, oíla.
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2: Ah, sí. Lo siento, lo siento. Ahí lo voy a quitar, baby. Ahí lo voy a quitar. Que no, por acá por otro lado, hombre. Ay, lo siento, pues, lo siento. Uno ya no se puede equivocar, hombre. Ay, qué sucede. Es que yo no sé cuál sería. Espérame, voy a ver mi... Voy a ver mi calendario, hijo.
1: Ah, ni color que sí. Aún anda crudito el mausito por acá. 10:06 en la mañana, buenos días.
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Eso vea que sí, traicionera. Pero sabían ustedes que hoy se celebra el Día Internacional de la Música Country. No lo sabían, ni yo tampoco. Por acá me llegó el boletín de información, claro que sí. Cada 17 de septiembre se hace un homenaje al nacimiento del legendario cantautor estadounidense Hank Williams en la celebración del Día Internacional de la Música Country. Así es, fecha conmemorativa del natalicio de Hank Williams. Por supuesto que es uno de los íconos más grandes e influyentes del género country. Y los propósitos es buscar unir a los fanáticos y músicos de todo el mundo para pues celebrar la historia y el legado del género. ¿Qué les parece? Y para ello tengo por acá una. Y pues sí, se realizan conciertos, festividades, reuniones de baile en línea y concursos. Este surgió en la década de 1920 en el sur de... en el sur y el este de Estados Unidos. Vamos con algo country en español a cargo de Caballo Dorado. ¿Y cómo dice? ¿Cómo dice?

Siempre temazo, temazo en la voz de Caballo Dorado. Siempre te amaré. Vamos con otra al estilo country. Está en inglés a cargo de esta vocesota del famoso Kenny Rogers. Oigan.

0: Vaya que sí, de los temazos que dejaron historia, dejaron huella. Y claro que sí, viene sonando acá en la 99.9 FM Voces de Rancho, 10 con 17, al tiempo con el tiempo. Recuerden que a las 11 viene Laurita Hernández y se viene con entrevista Tráfico MC en exclusiva con Laurita Hernández acá en la 99.9.
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0: ¿Qué pasó? 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

Vaya que sí, que nadie me detiene, ni tú, ni nadie. Ay, súbale, 10:25 en la mañana acá con el mañanero. Saludos para Carolina, bienvenida, saludos para Diego, para el famoso cucaracho. Ahí para la compita, Rafita, súbele.

Hoy no más, hoy no más. Ay, ay, ay, María, María. Al estilo del señor Pepe Aguilar, aquí viene sonando.

María, María, que nos entierren juntos. Total, ¿qué más da? ¿Qué más da? Bueno, saludos y para el compita Javier, bienvenido. Saludos y para Marisela, para Judy. Para Olguita. Hola, Olguita, bienvenida. Pásale, pásale. 10:30 en la mañana.

0: ¡Ay, juevesillo rico!
1: Ah, sí, sabroso, sabroso como, como la chelita que me ando tomando. 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

Sí, que sí, que no, dice. Hola, Lorena, bienvenida. Saludos ahí para Ceci. Y también saludos ahí para Dayani. Ahí lo voy complaciendo, pues, de Bolón Ping Pong. Nos quedan 20 minutos, solo 20. Llegamos a las 11, como si nada. Y dicen que dicen por decir.

Vaya que sí, dicen que dicen. No, pero temazo, temazo para acompañarles en la mañanita de este juevesito. Fecha 17 de septiembre, como si nada. 15 minutos. Llegamos a las 11. Ya viene por ahí Laurita Hernández. Mientras llega por acá, seguimos con el mañanero. Claro que sí. Saludos y para Virginia. Hola. A ver, voy chequeando por acá. Este otro lado me faltó. Ay, no más, hombre. Saludos, saludos. Buena mañana. Saludos y para don Ricardiño, dice. ¿Qué pasó, mi copita Ricardiño? ¿Cómo está la cosa? ¿Todo bien? ¿Al millonazo? Espero que sí, espero que sí. A ver, voy chequeando por acá en otro lado al compita Pedro ahí sacando los prohibidos. Eso, a darle, a darle. Saludos ahí para Dareli. Ahí para Armando Mata. Saludos, carnalillo. María Carmen, saludos. Bonita mañana. Ahí para el compita Pedro Medina que sigue en movimiento. Ahí lo ves.

0: Ay, no más. Hoy se viene otro buen tema. Juan Gabriel junto a Natalia. Ya no vivo por vivir. Temazo, temazo.
1: Ah, sí, esas son de las buenas, ¿eh? De las muy buenas, hombre. Súbale, pues. ¿Cómo dice? Otra chelita, pues. Otra chelita, hombre.

que sí, hombre. Temazo, ¿verdad que sí? Ya se los dije. Bueno, saludos ahí para Rosita, Rosita de Olivo. Bueno, gracias también ahí a Judy, saludos ahí para Jocelyn. Hola, Jocelyn. Ahí para toda la bandita que anda allá en Dallas, Texas. Eso. Nombre de las de Puro Sentimiento. Ahí va otra de la buena, ahí va otra. Súbale, súbale.

0: Vaya que sí, no, hombre, temazo, temazo, conjunto indomable sonando. Ya nos vamos, se acabó el tiempo.
1: Bueno, yo me voy despidiendo, pues, me voy despidiendo. No le cambie porque ya viene Laurita Hernández y se viene con entrevista. Vaya que eso va a estar bueno. Pero ay, mañana, pues, ay, mañana a las seis, yo sé yo. A las 9 de la mañana con el mañanero. Adiós, adiós, adiós. Adiósito, pues.
0: Vaya que sí, yo también ya me voy. Bueno, vámonos, pues. Ahí les dejo la última que viene a cargo de Pepe Aguilar junto a Los Ángeles Azules. Ni contigo, Dios, ni sin ti. Pero hasta mañana, no le cambien porque sigue la buena programación. Ya viene Laurita por ahí. Así merito, con permisito de compachito. Me voy por mi juguito.

Dios, y cuál dolor. No, no, no, no, no. Eso después de sufrir en una relación, dentro de la relación, muchachos, ya no hay adiós. El adiós se hizo durante la relación, muchachos. Por eso es que la mayoría de mujeres no quedan sufriendo cuando se termina una relación. Bueno, cuando ellas terminan la relación. Y creo que esta canción habla mucho de eso. 11:05, ¿cómo me les va? Buenas, buenas. Ya por acá Laura Hernández desde Medellín, Colombia, acompañándolos a través de www.999 FM, Voces del Rancho. Ya estamos sonando a lo largo y ancho desde Medellín, Colombia. Hoy tenemos entrevista exclusiva con Tráfico MC, artista rapero de Venezuela. Para que se quede, es en la segunda hora. A las 12, mejor dicho, llega Tráfico MC para compartirnos un poco de su música y de su historia personal. Que la invitación es para que se quede ahí. Saludos como siempre para mi patrocinador, Pepito Pérez. Un abracito. ¡Mua! Saluditos para la Ivetsita, para Don Pedro, para Fidel y para todos los que están llegando por allá a nuestra sintonía.

0: Oiga, por ahí ya estoy saludando en Messenger. Voy a saludar también en nuestra página web para que usted también me deje su saludito. Listo, ya por acá tengo al guapo licón del rancho, el Robert. Un abracito. Saluditos para Scorpion, que dice saluditos Laura. Hola, ¿cómo me le va? Saluditos para don Pedro, que dice la Laurita. Buenos días. Saludos como siempre para mi amor y Betita, para toda la familia, para el compa Fidel, para los primos tóxicos hasta Los Ángeles, California. Y como siempre, aquí andamos correteando la chuleta, Laurita. Qué bueno, qué bueno. Dios me los bendiga. Gracias por andar ahí bien en sintonía. Un abrazote hasta Ecuador. Un abrazote hasta donde está don Pedro, también en Los Ángeles. Un abracito. También gracias a todos los que por ahí nos escuchan a esta hora desde su trabajo. Si no nos pueden escribir, aquí andamos, aquí andamos. Muy feliz de acompañarlos, dos días ausente. El primero, pues la verdad es porque estaba un poquitico afectada de salud, pero nada que no se pueda arreglar. Ya aquí andamos estabilizándonos de a poco. Gracias a Ivetita, gracias a mi patrocinadora, don Pedro, por la paciencia de siempre, por esa humanidad que tienen siempre frente a los locutores y todas las circunstancias que nos trae la vida. Y andamos ya full, full, full. Muy feliz de volverlos a acompañar en este jueves de chisme. La parte de entrevista, porque recuerden que ahorita en la segunda hora tenemos a Tráfico MC, artista hip hopper del país de Venezuela. Ya pasaron por ahí, estuvo el lanzamiento, entonces vamos a estar hablando de su lanzamiento, vamos a estar escuchando un poco de su música, hablando un poco de su vida, para que usted prepare esos saludos y esas preguntas que le quiera hacer.
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0: Pasando pues por acá, nos vamos con la banda Limón de René Camacho. Ay, ay, ay, eso se llama Te Dejo Libre.

ella primero que te dejó libre y ya después que cómo olvidarte, ¿no? ¿Quién entiende pues a los hombres? ¿Ah? Y así son, así son. Mientras están en la relación, no, que qué aburrido, que qué pereza, que estoy cansado, que quiero estar libre, que bla, bla, bla. Y ya uno se va y empiezan, ay, la extraño, ay, yo me di cuenta que sí la quiero, ay, yo sigo muy enamorado. Así son, así son. Así son esos cucarachos. Y no a todas esas historias que por acá les traigo yo, esos chismes tan buenos que les gusta tanto a ustedes. Y la mayoría hablan de esa manada de cucarachos que son así, oiga, eso la hacen y la embarran y

Bueno, pues es jueves. Yo les dije al inicio de esta semana que cuando menos pensáramos ya íbamos a estar diciendo que ya estamos otra vez en la puerta del fin de semana y ya casi, muchachos, ya mañana. Aparte que ya pasamos la mitad del mes de septiembre. Esta servilletica por acá está de cumpleaños, para que vaya preparando pues esa canasta de taquitos. Bueno, son la pachanga, son Laura León, una canción que originalmente pertenece a Vilma Palma y Vampiros.

0: llega el Lefty, que nos lo piden bastante. Nos vamos a empezar a poner un poquito rapero.
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0: Qué buena canción. Esto se llama Ahogándome en Alcohol junto a Luis R. Conrique. También por ahí vuelve el Lefty. Estaba junto a los Quintanilla con el Rey de la Cumbia. Las 11:30. Abracitos. Ya que le pasó al Robert, que por ahí dice que más o menos. ¿Qué le pasó? Cuente a ver el chisme. Cuente chisme, que aquí estamos en pleno jueves de chisme mío. Un abracito hasta Ciudad de México.

0: la que tenemos este jueves. Recuerda que estas voces del rancho
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0: Estamos sonando a lo largo y ancho.
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0: 11:39. Ay, ay, ay. Los dos carnales junto al cartel de Santa. Acá entre

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1: Oiga, ese temón que llega ahí, son las 11:46.
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1: Es la MS junto a Snoop Dogg.
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1: Ay, qué temón. Yo me acuerdo cuando salió este tema, eso sonaba por todas partes. Es un junte raro, ¿cierto? Es un junte raro. Snoop Dogg es un rapero, pues, o sea, súper viejo y súper respetado. Y la MS. Ahí fue cuando ya empezó a pegar el regional mexicano bastante en Latinoamérica, ¿sí o qué? Y no solo en Latinoamérica, porque por ahí también cuentan que en Estados Unidos se escucha bastante.

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0: Don Pedro ha pedido esta canción también para su ángel, la Ivetita, que además que por ahí ya anda escuchando de orejita, como dice ella, porque pues ahorita estamos de entrevista. O sea, aquí en Colombia cuando uno dice ahorita es más tardecito. En cambio en México cuando uno dice ahora es ya. Es que aquí usamos más la palabra.
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0: Bueno, en un ratico estamos de entrevista con Tráfico MC, rapero de Venezuela. Él reside acá en Medellín en estos momentos, hace unos añitos, y hoy nos va a contar un poco de su trayectoria y de su nuevo lanzamiento. Para que se quede ahí, para que nos acompañe, para que haga sus preguntas, pida sus roles.

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0: de la tarde ya en México, del mediodía de este jueves, de jueves pozolero, dicen por ahí, pero a mi pozolito no me han dado. Oiga, espero pues que al menos para mi cumple hagan un pozolito, un mole de olla, si sea unos taquitos de canasta, pues espero que se reporten con alguito. O si no, vea, se les acabó el chisme. Cortamos chisme por acá, nada de nada. Pues ya yo les dije que a la una, bueno, a las 12 en México, estamos con entrevista exclusiva con Tráfico MC, que ya lo tenemos aquí listísimo en la cabina de Voces del Rancho 99.9 FM. Y pues por acá los saludamos, hola, hola, ¿cómo me le va? Buenos días todavía por allá en México. Hola, hola.
1: Hola, hola, hola. Bendiciones, Regina, gracias por la invitación.
0: ¿Cómo vas? ¿Cómo va este jueves? Oiga, a mí ya me parece que es como mentiras jueves. A mí esa semana se me pasó, pero volando.
1: Uno con tanta ocupación, el tiempo se va en un abrir y cerrar de ojos.
0: Cierto que sí, pero bueno, pues aquí andamos con toda la actitud. Yo muy contenta porque mañana es viernes, por fin. Y porque también estuvimos hace poquito de lanzamiento. Cuéntenos un poquito, Tráfico MC, artista de Venezuela, de este último lanzamiento llamado Gambito. Que primero que todo, ¿qué es Gambito?
1: Gambito es una jugada que se hace en el ajedrez, en el que sacrificas algo por esa jugada. Puede ser una pieza o varias piezas. En este sentido, Gambito simboliza todo lo que hemos tenido que sacrificar, no solamente los artistas, sino también las personas en la vida cotidiana, por un sueño, por un emprendimiento, por alguna meta, por algún objetivo. Y que en mi caso particular fue sacrificar tener una niñez, digamos que normal, por ir en busca de un sueño y trabajar y estudiar cuando ya se supone que no tenía que hacerlo, cuando otros descansaban. Entonces, esa es la simbología de Gambito.
0: Y es que pues es la realidad de muchas personas, ¿cierto? Uno a veces se pone a escuchar historias y uno hasta ese momento creía que había tenido una infancia muy difícil hasta que escucha la historia de otra persona y dice, Dios mío, la vida a todos nos da palo de maneras diferentes, pero a todos tenemos una historia que contar.
1: Totalmente. Y en mi caso también, digamos que sacrificar eso obviamente fue un poco complicado porque te pierdes de algunas cosas, pero a la vez también fue un salvavidas porque mientras muchos compañeros estaban como yendo por caminos peligrosos, también como que la música me apartó de todo eso. Yo creo que es algo que le ha pasado a muchos artistas, deportistas, personas que dedican su tiempo a algo productivo, a algún sueño, que también se han alejado de un montón de cosas que eran perjudiciales en su momento.
0: Claro, y es que, a ver, nos hablas de una infancia difícil y a ver, ¿qué hay en esa infancia difícil? ¿Cómo se va formando ese tráfico en sí después de toda esa infancia? Que nos cuentas que te tocó trabajar, supongo que hablas un poco de eso, de que te tocó trabajar desde muy pequeño. ¿Y qué fue eso? Porque pues hoy en día somos lo que somos por lo que nos tocó ser, ¿cierto? ¿Qué fue lo que pasó con Tráfico, ese tráfico pequeñito, bebé, niño?
1: Bueno, tú sabes que por una parte, la gente generalmente piensa que todos los raperos vienen de una infancia o una adolescencia delictiva. En mi caso no fue así, pero sí estuve muy cerca de eso porque pues yo nací en Caracas, que en su momento llegó a ser una de las ciudades más peligrosas del mundo, de Latinoamérica. Entonces, obviamente no podía ser ajeno a todo lo que ocurría alrededor, y también cuando tenía que ver con amigos o personas cercanas que estaban involucradas en ese tipo de cosas. Entonces yo en realidad era, digamos, un poco el nerd del salón, no del todo, pero sí lo fui durante mucho tiempo. Siempre tuve buenas calificaciones, pero a la vez como que era como esa contrariedad de estar en un mundo muy urbano, los eventos de rap, sabemos todo lo que ocurre en esos eventos. También muchas veces se veía mucha violencia. Ahora es algo que es todo lo contrario, ¿no? Venimos predicando hace mucho tiempo que el rap ha cambiado muchísimo, nació de la protesta, pero ahora los mejores raperos son aquellos que más estudian, que más leen, que más se instruyen tienen y que más tienen cosas para decirlo. Entonces, mi niñez partió a través de ver el rap como una forma de protesta, pero mezclarlo con todo lo que yo aprendí en el colegio. Y entonces empecé a intentar hacer un rap un poco más educado. Digo que era difícil, más que todo, era porque yo vengo de una familia humilde, como muchas personas. Entonces era como yo muchas veces ahorrar monedas, dejar de comer en la merienda muchas veces para ir juntando y grabar una canción en un estudio casero, pero que al final tenía un precio. Poder tener que irme caminando todo un día a cantar un evento en el que ni siquiera me invitaron, solo iba a pedir la oportunidad. O sea, pasaban cosas muy difíciles para uno poder darse a conocer, invertir tiempo, dinero, por algo que en realidad no sabía si iba a dar fruto en algún momento. Y también creo que todo ese tiempo haciendo música e intentando sobrevivir, también se mezcló con el tema de la crisis en Venezuela. Entonces ya no era solo los problemas que tenía cualquier persona, sino aparte de eso también intentar seguir haciendo arte, no renunciar al arte. Que yo creo que cuando todos tenemos dificultades, lo primero que te dicen es como que renuncia a lo que no te está dando dinero y inviértele todo el tiempo a un trabajo formal, por ejemplo.
0: Sí, es que eso es como algo que pasa mucho, que uno dice en la casa, no, sí quiero dedicarme a la música, quiero estudiar música, y le dicen, no, no, como, pero no, estudie algo de verdad. Cuando muchas personas, porque ha pasado historias de vida en donde cuentan que la música, que el arte fue quien lo salvó de muchos momentos, inclusive hasta nosotros los mismos artistas nos ha salvado de muchas cosas. Entonces, bueno, ahí está como ese estigma de que uno dice que se quiere dedicar al arte y le dicen a uno, pero no, dedíquese a algo serio, como eso se estudia, como así. Pero viéndolo por otro lado, hacemos una labor, o bueno, enfocándonos en tráfico, es una labor bien bonita porque, por ejemplo, acá los oyentes se conectan es a escuchar música, a sentirse acompañados, a pasar un rato agradable. Entonces, miren, pues ahorita ya que estamos como haciendo esa apología, que sí, sí vale la pena estudiarlo, sí es un trabajo muy serio, es un estudio muy serio y bien bonito porque igual es vocación, es algo que no tiene cualquiera, que no puede hacer cualquiera y que cuando se hace bien, de cabeza, como decís vos, que nos dedicamos a hacer letras bonitas, hablar de realidades un poco crudas, pero todo bien organizado, llega a ser un rap o una música que gusta bastante, porque cuando nos hacen pensar, ahí es donde nos tenemos que quedar, no en donde nos embrutecen con banalidades de la vida.
1: Totalmente, totalmente. Yo trabajo en una fundación acá en Medellín, se llama Casa Loma, y algo que nos parece increíble todavía, pero que sigue pasando, es que en muchas ocasiones nos preguntan como que, ¿y ustedes de qué viven? Entonces en el momento en el que le dicen, no, nosotros vivimos del arte, es como que se echan a reír, ¿no? ¿En serio? ¿De qué viven?
0: Ajá, totalmente. Vámonos por aquí con Gambito de Tráfico MC, en un ratito regresamos con él.
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0: en plena entrevista exclusiva con Tráfico MC, que pues ahorita nos está hablando un poquito de su vida, nos estaba platicando un poco de qué se forman sus canciones. Estábamos hablando también de esa crisis que pasó en Venezuela. Ya hace cuántos años fue que pasó esto, Tráfico.
1: Me levanto perdido. Ya hace bastantes años, eso fue como a partir del 2015, más o menos 2016 fue como lo más fuerte, pero bueno, era algo que venía de hace muchos años.
0: Y eso pasó, empezó como con Chávez, ¿cierto? Cuando estaba Chávez.
1: Sí, solo que cuando Chávez murió, todavía el país no estaba en una crisis tan grande, pero obviamente eso venía desde hace años.
0: Pero tú dices que listo, que esa crisis empezó por el gobierno, no sé, es que, o sea, son como muchas historias, muchas cosas. Por ejemplo, aquí en Colombia está pasando últimamente que estás viviendo acá y te estás dando cuenta que hubo como esa última, digamos, pelea. Se dividió el país porque por un lado quería que se quedara la izquierda en el gobierno, que veníamos también de un gobierno de izquierda, y por otro lado muchas personas querían el gobierno de derecha, que ese gobierno de derecha ahorita lo que está haciendo

0: fue una crisis de otra cosa.
1: A ver, que hablemos un poquito de eso para que
0: veamos la realidad desde otro lado.
2: Mira, yo no soy experto en economía, pero digamos que dentro de las cosas que leí,

0: tendencia de la renta petrolera, se dejaron de hacer muchas cosas para depender netamente del petróleo, pero además obviamente la fuga de recursos fue muy masiva, ¿cierto? Y la mala administración del mismo, por ejemplo, cosas tan sencillas como por ejemplo que el metro de Caracas pertenezca al Estado y el Estado retire a los extranjeros que se encargaban de su mantenimiento e ingrese a personas del país. Qué brutal darle trabajo a las personas del país, pero que no tenían las herramientas necesarias para poder trabajar ahí. Eso creó un deterioro increíble del sistema y así mismo pasó con el país. Personas que no estaban preparadas para ejercer cargos, los que había que tomar decisiones importantes y que al final afectaban a toda la sociedad. Entonces, eso ha sido lo que ha venido pasando desde hace mucho tiempo. El dinero, la fuga del capital ha sido algo extremo. En el momento en el que cambia de Chávez a Maduro, que cambian muchas otras personas en el poder, digamos que aunque ellos ya estaban en el poder, venían con hambre también. Entonces, digamos que esa fuga de capital de nuevo es muy grande. Eso es lo que podemos deducir, pues no es como algo de lo que estemos totalmente seguros, pero creemos que básicamente podría ser eso.
1: Bueno, pues sí, lastimosamente lo que decías, muchas personas que se suben al poder y no saben qué hacer con ese poder, que enloquecen con ese poder y se dan cuenta que, bueno, que estar sentado y criticar es una cosa, pero estar ahí parado y ver qué hacen con esos recursos y mover de un lado para otro es difícil, y más cuando se monta alguien que de pronto no es que sea tan correcto con este tipo de cosas que pertenecen realmente es al país, ¿cierto? A los ciudadanos, al pueblo. Pero bueno, dejemos ese tema de lado y sigamos hablando de lo que es el tráfico en sí. Rapero de Venezuela, de Caracas, ahorita nos contabas cuántos años tiene tráfico, qué se viene para tráfico. En este momento estamos escuchando de fondo una canción llamada Juntos Más.

0: Hermoso, la verdad me gusta mucho el trabajo de Tráfico en sí, por eso fue que le abrimos el espacio también acá en Voces del Rancho, que nos encanta tanto apoyar al artista independiente. Hablé con la Ivetsita y Ivetsita de una me dijo, claro que sí, aquí es súper bienvenido para que nos hable un poquito de quién es Tráfico en sí, cuántos años tiene Tráfico en sí y qué se está proyectando Tráfico en sí.
1: No, muchas gracias, súper agradecido por la invitación y bueno, Tráfico tiene 29 años en contra de mi voluntad, no, todo el tiempo está como pensando que necesita más tiempo, ¿no? Entonces cuando el tiempo va corriendo uno se asusta, se alarma, sobre todo si eres artista, ¿no? No quiere que las cosas pasen rápido, pero bueno, esa canción de Juntos Más Grandes es una canción que es muy importante para mí porque la escribí hace unos años y tuve el honor de escribirla en conjunto de un proyecto de la Organización Internacional para las Migraciones, que es la agencia de la ONU para la migración, y donde la idea era hablar de cómo colombianos, venezolanos, pero también en todo el planeta, cuando nos juntamos personas de diferentes culturas, de diferentes lugares, podemos hacer cosas mucho más grandes, desde la juntanza, desde apropiarnos de lo que sabemos e intentar aprender del otro. Eso hace que seamos mucho más fuertes y que podamos lograr cosas más grandiosas. Es una canción que ha estado siendo promovida en algunos países de Latinoamérica y que también se utiliza como una forma de promover la integración y la no discriminación o xenofobia en los países que tienen como más migración en habla hispana.
0: Y eso que sí lo sabemos acá en Voces del Rancho, porque la gran mayoría de oyentes que tenemos son personas migrantes que están pues, en otros países ya hace un rato, más que todo en Estados Unidos. Y sí, sabemos de esa persecución, porque yo también estuve en México y aunque yo amo a México con mi corazón, a mí me trataron muy bien los mexicanos, pero la ley mexicana es otra cosa. Entonces, sí, es algo bien pesado. Y hablando también de unirse, de trabajar juntos, de apoyarse, Tráfico, por acá tengo muchos comentarios de muchas personas que en este momento nos están escuchando. Por acá Pedro Medina dice, Laurita, mucha suerte para el compita, todo se puede en la vida, suerte de parte de la familia del ranchito. Un abracito para don Pedro, que por acá anda pero bien sintonizado hasta ahora. También por aquí Lucía Guadalupe Alonso dice, buenas tardes, señora locutora, oiga, le regalo el señorita. Dice, quiero mandar un saludo para mi hermoso bebé, que lo amo tanto. Dice Elíster hasta Toluca, municipio de San Felipe del Progreso. Dice por acá Lucía Guadalupe. Dice los taxis, saluditos, oiga, para los adultos, para los tóxicos, hasta creo que ellos están en Los Ángeles. Un abrazo. Dice por aquí Betsita Corona, la jefa. Dice, saludos mi bella, que andamos en Messenger, pero no me funciona. Dice por aquí Lucía, que ella es nueva. Dice, saluditos, esta es tu casa. Dice por aquí la Ivetsita. Dice, un gusto. Ahorita estamos en una charla para dar a conocer a Tráfico en sí. Un saludito para él. Dice, estamos para apoyarnos, suerte para él. Y cuando sea famoso, que no nos olvide. Por acá le manda a decir la jefa.
1: Total, muchas gracias.
0: También le mandan saluditos desde Ecuador. De por ahí anda Scorpion bien pegadito, porque ese sí que le encanta el rap. Bueno, muchachos y muchachonas, acá tenemos juntos somos, a ver, Juntos Más Grandes, Tráfico en sí. Vamos a escuchar esta canción porque ya casi nos despedimos de Tráfico, que nos acompaña con esta buena música, rapero venezolano, así lo pueden encontrar en sus redes.

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0: mi tráfico en este momento, donde tiene oyentes de muchas partes del mundo, tiene oyentes de Estados Unidos, de Guatemala, de Ecuador, de México, de muchas partes que, pues, que por acá muchos son migrantes y dicen, Laurita, dígale que ponga algo para nosotros los inmigrantes. Bueno, ahí le dejan pues ese temita para que piense a ver, o si ya tiene alguna canción que hable sobre esto, sobre migrar, pues nos cuente para que la escuchemos. Pero pues hablando de migrar, por acá yo quisiera, y yo sé que muchos de los oyentes que en este momento nos están escuchando, quisieran saber esa historia de cómo fue la llegada de tráfico a Colombia. ¿Qué pasó? ¿Cómo llegó? Pues ya sabemos que se vino por la crisis, que en este momento todavía, lastimosamente, y yo de verdad, de corazón, deseo que esto termine muy rápido, rapidito, pero que todavía está en Venezuela, listo, me imagino que por eso fue que terminó llegando a Colombia. ¿Hace cuánto pasó esto? ¿Y cómo fue esa llegada a Colombia? Cuéntenos toda esa historia, que a nosotros nos gusta escuchar mucho de todo esto, porque aquí cada oyente también tiene su historia.
1: Hey, muchas gracias a todos por la energía. Sí, tengo muchas canciones sobre migración, la verdad. En realidad, si quieren escuchar eso, es lo que más tengo, porque he trabajado con muchas organizaciones internacionales intentando hablar sobre la migración, la no discriminación. Salgo en todas las redes sociales y plataformas digitales como Tráfico MC o Tráfico MC en español. Creo, siempre digo que cada persona que me siga cuenta muchísimo a seguir dándole vida a la música con un mensaje, con un propósito. Yo llegué a Colombia en el 2017, llegué cantando en los buses, en las calles, no tenía ni idea de dónde llegar, no conocía a nadie tampoco, y tiempo después empecé a ingresar a procesos sociales en donde el arte se utilizaba como una forma de generar integración, y uno de esos lugares fue la Fundación Casaloma. En estos momentos soy gestor cultural dentro de la fundación, uno de los líderes del espacio. Pasé de ser un beneficiario a ser un formador. Soy el profesor de escritura creativa, de composición y de fotografía. Y ha sido una motivación muy grande como pasar de todo ese proceso de llegar a Colombia ganándome la vida en las calles, que yo siempre lo he dicho, nunca voy a sentir vergüenza por decir que hice eso, pero es un trabajo muy duro. Las calles en Medellín son difíciles, se disputan, no puedes trabajar cualquier título, es peligroso incluso. Entonces en algún momento decidí como dejar de hacerlo y empezar a dedicarme a otras cosas, meterle más música. Empecé a escribir canciones muy sociales para Naciones Unidas, para organizaciones internacionales, ONG en general, y eso me cambió mucho la vida, ¿no? Entonces yo siempre he estado como predicando el hecho de desafiar las probabilidades. ¿Qué posibilidades habían de que un migrante venezolano estuviese representando a Colombia, por ejemplo, en derechos humanos Latinoamérica, reconocido por Naciones Unidas como un artista comprometido con las causas sociales, invitaciones desde el alto comisionado para hacer cosas sobre música de integración y música de reflexión? Entonces, eso para mí ha sido muy motivador. Falta muchísimas cosas, pero creo que sin ser famoso hay mucha gente que utiliza mi música como para enseñar, para mostrar que se pueden hacer reflexiones importantes a través del arte, y que los artistas tienen una responsabilidad muy grande cada vez que abrimos la boca, cada vez que hacemos arte, porque hay mucha gente copiando lo que hacemos. Tengas 20 seguidores, a que tengas 20 millones, siempre hay alguien copiando lo que haces y viéndote como un ejemplo a seguir, porque si no, de alguna manera.
0: Hablando de toda esta temática de lo que es, pues, ser un artista y seguirnos y apoyarnos y todo esto, de la llegada a Colombia y de todo ese recibimiento que has tenido acá, de que muchas personas escuchan tu música, Y les hace pensar, como hablábamos ahorita, de todas estas reflexiones. ¿Qué canción entonces en este momento nos recomiendas tuya que hable de esto de inmigrar? Porque muchos oyentes quieren escuchar esa parte, porque la gran mayoría que tenemos acá son migrantes. Entonces, ¿qué canción para yo irla por acá preparando y para que nos cuente, después de todas estas cosas tan chéveres que nos estás contando, que ni siquiera yo sabía? Yo conozco a Tráfico y sé la calidad de persona que es, porque más allá de un artista, es una persona demasiado bella. De verdad, no hay que colectivizar, porque yo creo que, a ver, está pasando algo fuerte, y es que, por ejemplo, en México hay colombianos que no son tan buenos, pero yo soy colombiana y mis jefes son mexicanos y mis oyentes son mexicanos, y saben que también de Colombia hay personas buenas. Entonces, ¿qué canción por acá nos recomiendas para los oyentes que también son migrantes en este momento?
1: Bueno, la de Juntos Más Grandes habla de migración, que fue la que ya se acabó de escuchar, pero hay una también que se llama Abajo Banderas, que habla sobre la unión del planeta Tierra en general como ciudadanos de una no sola nación, y habla mucho también sobre la unidad y sobre un poco lo que se vive cuando eres migrante y el papel fundamental que tiene la población de acogida, que es las personas que viven al país al que tú llegas, que cuando esa hospitalidad es amplia, te ayuda mucho a sobrellevar todo lo que vive el migrante, te hace la vida mucho más fácil cuando las personas son hospitalarias, entonces también como resaltar eso.
0: Ahorita hablabas de, decías, no, es que yo no soy famoso, y a pesar de no ser famoso, hay muchas personas que toman de ejemplo lo que yo hago. Tráfico se ve, quiere verse, se visualiza como un artista famoso, quiere ser famoso.
1: Sí, yo creo que todos los artistas en algún momento nos visualizamos así. Yo quiero que los mensajes que yo transmito lleguen a muchas más personas, y no solamente mis mensajes, o sea, lo que yo pueda hacer con mi música, sino la de todos mis hermanos, la de artistas como tú, como Ela, como los amigos que uno le va dando la vida y que uno sabe que tienen muchas cosas buenas para ofrecer, porque era lo que decía al inicio. Muchas veces la gente se queja de que la música no tiene en la actualidad como muchos mensajes importantes, pero a la vez como que necesitamos que la gente empiece a pedir más esa música constructiva para que sea más rentable para la industria promoverla, porque al final la industria vende lo que la gente pide. Entonces quisiera que todos los artistas que hacen música para intentar modificar el imaginario del mundo fuesen más escuchados, no solamente yo.
0: Claro que sí, bueno, pues porque creo que la perspectiva para todos los artistas es un poco diferente, por eso decía, Tráfico quiere ser famoso, eso es una meta para Tráfico, y hablando de eso, ¿qué se viene para Tráfico? Ya por último, para despedirnos, invítenos, cuéntenos, antojen.
1: Lo más cercano es mañana, tenemos concierto en la Casa del Hip Hop, acá en Medellín. El próximo lanzamiento es una canción que se llama Ser Niño Otra Vez, que habla de las bondades de ser niño, la inocencia, las cosas por las que nos preocupábamos, que uno siente que eran muy sencillas, y ahora que los horizontes son tan grandes, uno a veces se siente abrumado, ¿no? Y se quisiera ser un niño otra vez, ¿no? Entonces habla mucho como de esa inocencia que vivimos y de los recuerdos bonitos que uno tiene de la niñez. Ese es como el próximo lanzamiento, y estamos como trabajando en un pequeño EP que va a salir dentro.

0: en cuenta que todavía hay muchas cosas que ignoramos de la vida y que si de pronto nos volvemos un poquito más conscientes, mejora un poquito la cosa. Los invito a que sigan a Tráfico MC en sus redes sociales, así como suena Tráfico MC. Porque ustedes ya saben que, como él decía ahorita, cada seguidor es un granito de arena que se va volviendo un bulto. Y ahí vamos llegando y vamos apoyando a los artistas a que lleguen a esa meta. También escuchan sus canciones en YouTube. Lo encuentran también como Tráfico MC. Por ejemplo, esta con la que ya nos vamos a despedir de Tráfico. Hablando de la migración, se llama Abajo Bandera. Gracias, Tráfico. Un abracito. Gracias por acompañarme.
1: Un abrazo, muchísimas gracias.
0: Bye bye.
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Ahí estuvimos Busco Tráfico MC, entrevista exclusiva. Qué chévere todas esas historias. Bueno, cada quien, la verdad es que no sé ni qué decir. A la vida a todos nos da palos por diferentes lados. Nada más toca reírse, muchachos, poner buena actitud y seguir. Muchas gracias a Tráfico por ese espacio que nos sacó. Por aquí Laura Castro también le enviaba ahorita saluditos. También por aquí Betita decía felicidades y que le vaya súper con ese comienzo. Sí, sí, siempre, siempre, siempre deseando lo mejor para todos. Entonces por aquí seguimos con más música, porque ya casi nos llega el chisme. Pasando por acá tenemos a los tigrillos con la flechita o la flecha y MS con el 24. Vaya pues preparado.

0: Soy chismoso, sí, pero de los que les gusta escuchar el chisme, no de los que los cuentan. Hay niveles.
1: Decía que había duendes en su casa y molestaban a sus hijas mientras dormían. Ella se despertaba asustada en la noche oyendo los gritos de sus hijas y no entendía lo que pasaba. Incluso hasta llamó a una persona que le fuera a hacer una limpia a su casa, pero la realidad era otra. No eran los duendes, era su marido. Este influencer con más de 2 millones de seguidores ha defendido a su marido a capa y espada, aunque más de 9 personas hayan presentado cargos en contra de él por A, espacio Bu, espacio So, del tipo que ustedes ya saben. Su esposo fue detenido por actos contra menores. Fueron más de 9 denuncias diferentes que incluían conductas inapropiadas. Este influencer tiene 2 hijos mayores, un hombre y una pequeña. Esta pequeña tiene autismo y cabe recalcar que no es hija del marido del cual estamos hablando. Entonces, ella cuenta que a su hija la molestaban los duendes en la noche. Influencer cuenta que ella escuchaba pasos y que se caían cosas antes de que una de sus hijas gritara de miedo por los supuestos duendes. Así que cuando empezó a investigar, su marido le dijo que él había traído esos duendes y que esos eran los que molestaban a las menores. Todo esto, ideas que él le metía a ella, y hasta cierto punto ella se las quería creer. Y bueno, las cosas iban sucediendo de esta manera, hasta que una de sus menores, y dicho por la misma mamá, presentó granitos en la boca. Según cuenta el público, cuando mostraron los granitos, parecían más que nada, pues, granitos causados por BPH. Ya saben a lo que me refiero. Y haciendo una extensa investigación en internet, muchas exfans comentan que eso era lo que traía la persona pequeñita en la boca. Todo esto se desata también porque este influencer cuenta que ella le daba toda la confianza a su marido, que no era el papá de su hija con autismo, de asearla, o sea, de que tomara un baño y él se encargaba de asearlas cuando ellas se bañaban. Y pues después de esto, a las hijas de esta persona le daba miedo bañarse después de que ella le daba la confianza a su marido, que no era el papá su hija con autismo. Desde ahí empezaron a tener miedo a bañarse y creo que en este punto entienden por dónde vamos. Aparte de todas estas pruebas que eran muy obvias porque este influencer muestra su vida diaria, una de las tías de esta influencer comenta que este personaje, el marido de la influencer, ha molestado a más personas. E incluso hubo otra influencer que relata que el marido de esta chava se quiso pasar con ella y le quiso tocar la pierna y bueno, otras situaciones que no les puedo narrar aquí, mientras iban hacia un evento. Era la primera vez que este personaje se pasaba de mano larga con las amistades y familiares de la influencer. Pero bueno, este influencer con los ojos cerrados no quiso ver y se peleó con su otra amiga, la señora influencer, diciendo que era una mentira. Y bueno, ustedes ya saben lo que dicen algunas cuando quieren excusar al marido. Pero la cosa no termina así. Una de las tías de la influencer relata que la nuera de esta persona, que vivía en la casa de ella, en la casa del influencer, vivía la nuera, el hijo, y ahí vivían juntos. Entonces ella cuenta que a la nuera del influencer, el marido del influencer también la molestaba de esas maneras. Ustedes ya saben, pues la ACO, espacio Saba, a la nuera, hermanas también. Y por ese motivo, el hijo y la nuera pues se tuvieron que ir de la casa de la influencer para que el señor dejara de hacer esas cosas. Hasta este punto, ella no quería abrir los ojos y pues eso no bastó, hermanas, hasta que salió en las noticias que el esposo de este influencer fue detenido por 9 cargos de situaciones de abuso, ya sabemos de qué, hacia 9 personas, entre ellas hombres pequeñitos y mujeres. Hasta este punto se hizo una revolución y mucha gente salió a apoyar al influencer diciendo que ella no tenía la culpa de lo que había hecho su marido y que si no quería contar las cosas que estuviera bien, y muchos le ofrecieron el respaldo, ya que también se rumoraba por parte de la maestra de la escuela de una de las hijas que había sucedido algo ahí, que por eso la hija no había ido a la escuela, pero no decían a grandes rasgos que simplemente daban a entender que el papá también se había pasado de lanza por ahí, o bueno, más bien dicho, el padrastro, y pues por eso la hija del influencer no había ido, y que aparte había pues otras 9 denuncias. Todo se juntó y muchos tuvieron empatía con esta persona, pero a la par salía la tía de esta persona a hablar y decir que ella era cómplice de todo lo que sucedía en su casa y de todas las fechorías que hacía su marido, porque ella desde un principio sabía que su marido contrataba a las cariñosas, y pues como el marido no trabajaba, el marido pagaba con el dinero que ganaba la influencer de redes sociales. Entonces pues ella le daba dinero para que él fuera a contratar a las cariñosas y estuviera contento, y aparte sabía lo que él hacía en su casa y pues de todas las situaciones por las cuales el señor fue acusado, pero ella lo defendía a capa y espada. Relata la tía de este influencer en un video de que una de las personas que fue abu por este personaje, por el marido, le dijo que el influencer se burló de ella y de las demás personas involucradas y afectadas por este personaje, diciéndoles que ella tenía el dinero para sacarlo y que lo iba a sacar de la cárcel, el tiempo que le costara y el dinero que le costara. Y dicho y hecho, la tía juraba y perjuraba que ella era cómplice y que lo iba a sacar de la cárcel. Mucha gente pues se le fue a la tía diciendo que eso no era cierto y que pues pobre muchacha, lo que estaba pasando ella, sus hijos, su familia, por culpa del marido, que era pues una mala persona y que estaba detenida. Y pues muchos le tuvieron empatía y hasta cierto punto lástima, mientras la tía insistía que eso no era cierto, porque ella sabía que lo de los duendes no era cierto, lo de la nuera no era cierto, como ella lo quería dar a entender, sino que ella era cómplice de todo lo sucedido. Pero bueno, tiraron a la tía, se puede decir, como a loquita. Y hermanas, resulta ser que este influencer se opera. Y otra de las incongruencias aquí es que este influencer dice que viven de la ayuda del gobierno de Estados Unidos porque no tienen dinero y por lo de su hija con autismo, y se victimizan pues por la situación económica. Pero dicen otras personas en redes sociales que alguien que tiene ayuda del gobierno no le alcanza para cirugiarse ni para tener los lujos que tiene en casa, y que gana muy bien de redes sociales, pero pues hay muchas maneras de conseguir también ayuda del gobierno, no siendo sincera y mintiendo. Así que de que ella dice que es una pobrecita y que no le alcanza dinero, pues es una total mentira, porque quien tiene para hacerse cirugías varias veces tiene dinero para alimentar a su familia. Pero bueno, esto no queda ahí. Antes de que él saliera de la detención que tuvo por los 9 cargos, ella se volvió a operar para que cuando él salga la encuentre muy guapa nuevamente. Y ahí es donde se arma todo este revolú, porque este influencer no quería decir que ella había sacado ella a su marido y había pagado la fianza, que es muy alta por los 9 cargos que él había enfrentado, y quería mantener a sus seguidoras como engañadas, diciéndoles que ella seguía solita luchando con sus hijos para sacarlos adelante, mientras todo era una mentira porque ella ya había pagado la fianza del marido después de lo que hizo. Y encima de todo, en un video se le escapó. El marido estaba recién salido de prisión en la sala de ella y se veía por el reflejo de un espejo que no traía la indumentaria de la parte superior, y estaba sentado con sus hijos menores. Ella lo sacó después de saber los cargos que él había enfrentado. Y no conforme a eso, hace un video diciendo que eso no es cierto, que ese video es viejo, pero pues no había manera de desmentirlo. Y como no le quedó de otra más que aceptar, pues le dijo a sus seguidores que se acostumbren a verlo, porque él es el papá de sus hijos y pues los tiene que seguir viendo, porque así lo dicta la ley. aunque muchas personas que viven en Estados Unidos dicen que eso no es cierto, porque cuando una persona enfrenta este tipo de cargos ya no puede estar cerca de menores a una cierta distancia, que lo que ella quiere es seguir con el marido a pesar de que sabe el daño que ha causado y a pesar de que sabe el riesgo y el peligro que corren sus hijos. Pero en fin, hasta aquí les dejo esto. Pueden investigar más en internet y contarme si ya sabían de este chismecito y qué opinan acerca de este influencer que ama a su marido y no lo quiere dejar a pesar de que sabe lo que él ha hecho. Quiero escuchar sus opiniones y que ustedes me digan si harían lo mismo. ¿Defenderían a capa y espada a un marido aún sabiendo?

y chicas, por acá llegó la hora de decirnos adiós, adiosito. Espero que se hayan disfrutado la programación, que se hayan disfrutado la entrevista, el chismecito, para que estemos mañana, misma hora, mismo lugar, con más buena música, más chismecito. Mientras tanto, la invitación es para que se queden ahí, porque ya llega Marvin el traviesillo de Guatemala para seguirnos acompañando. Un abrazo para todos. Se me cuidan bastante y se bañan, pues. Chao.

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tarde, una tarde maravillosa acá en Radio 99.9 FM, Voces de Rancho. Espero que estén muy, pero muy bien. Vamos con todo, chicos. Y ya saben, los acompaño. Los que no me conocen, pues vamos 2 horas de buena música a través de esta radio, ¿no? Así que ya te la sabes. Me presento, soy Marvin Juárez, el travieso. Te acompaño durante 2 horas con buena música. Tú me puedes ver tu tema favorito. Me dices travieso por Metal Rola. Salúdame a Juanita, a Janita. Pues con mucho gusto, ¿eh? Sabes que la música es algo especial. La música es medicinal. La música, pues, te llena, te acompaña. La música mientras tú haces el almuerzo o mientras almuerzas. No sé, de verdad es que la música tiene muchos beneficios. Y pues bueno, yo te acompaño con buena música, ¿eh? Hay 99.9.

A ver, TTF, ¿qué es eso, eh? Te quiero mucho o algo así. Es el Chapín. Y un Chapín te pone a bailar, a gozar, a disfrutar acá en Radio 99.9 FM, Voces de Rancho. Lau, muchas gracias por el cambio, Lau, acá en Voces de Rancho. Muchas gracias. Espero que te haya ido muy, pero muy bien en el programa.

Bueno, para el guapo, un saludo muy especial para el guapo, ¿eh? Para todos los que están llegando acá en Voces de Rancho. Gracias, gracias, acompáñame con buena música. Bueno, yo te acompaño con buena música. Tú acompáñame con tus rolitas. Pídeme tus rolitas y yo

algo de los temerarios con mucho gusto y ya te los traigo. A ver, ¿quién escribe por ahí? ¿Dónde? ¿Dónde puedo ver ese mensaje yo, Ivetsita? Un saludo para Ivetsita Corona, también para Pedro Medina y también para el Cucaracho Fidel R.

0: el WhatsApp de la página. A ver, ¿quién, dónde tengo, dónde puedo tener acceso a la página del el WhatsApp de la página? Dice WhatsApp de la página.
1: Al ritmo.
0: Oh, ya. Bueno, no sé dónde es eso, amiga, pero muchas gracias por escribirme. Y Bechita me está pasando tus mensajes. Vamos a ver si puedo llegar yo por ahí, ahí para leerte. Gracias, Ibecita, por avisarme. Dice, a ver, dice María Carmen, es por WhatsApp, pero de la página, dice, a ver, WhatsApp de la página. Bueno. Ya te vengo al otro lado del.

0: Wow, Liz. Besote para ti, Liz, Miss Putiflower. Un saludo muy especial para ellas y para ti, no digamos. Muchas gracias, Liz. Bueno, vamos con la chica que no sé cómo se llama la amiga. Así que nos vamos al otro lado del sol. Allá donde está bien fresquecito. Donde no llueve, ¿eh? Qué bueno, Dama de Hierro. Y Liz, muchas gracias por el apoyo, Liz, a tu servidor y tu humilde amigo y servidor, el travieso. Muchas gracias, ¿eh? Bueno, ¿cómo se llama la amiga? No lo sé, pero a ver si voy a tener acceso. A ver si me dan acceso por ahí a la página de no sé quién. A ver, ¿dónde los puedo leer, eh? Vamos con los temerarios.
1: No, 99.

al otro lado del sol. Uy, uy, uy. Bueno, vamos con los temerarios. Seguimos con los temerarios en esta tarde tan bonita, tan especial, a través de Radio 99.9 FM Voces de Rancho. Gracias a todos que me están apoyando con esos corazoncitos, con ese tap tap. Muchas, pero muchas gracias. Dios les bendiga a todos, toditos, toditos. Gracias por el apoyo y gracias por compartir, ¿eh? A ver, dice Marvin Juárez, yo andaba arreglando unos asuntos. Oh, ¿no fuiste a trabajar hoy? Yo te mandé a trabajar, ¿eh? Te dije, ve a trabajar porque mis gustos son caros. Ves que mis sombreros salen caros, ¿eh? Muchas gracias. Ánimo, Liz. Ojalá que todo bien, ¿eh?

0: un triste travieso solitario, pero sin amor. Era mía, era mi amor. Y el que canta... Ah, no, ¿verdad? A ver, dice, hola, dice Marvin, buenas tardes, saludos para todos, y saludos para mi amor, y besita para toda la familia, y para el compa Fidel. Aquí andamos, trabajando, Marvin. Gracias, Pedro Medina, hasta en Vista, California. Vamos con tus mentiras. Ay, mentirosa. Mentirosa. ¿Quién te lo pide? A ver, ¿quién me lo pide por acá? A ver, María, María Carmen. Vamos contigo, María Carmen. Gracias por la preferencia, 99.9 FM, Voces de Rancho. ¡Ay, chiquita!
1: Y mi banda.
0: Gracias, Liz. Liz.

0: chicos, si no los leo, o sea, si no los saludo, ¿por qué no los puedo ver, eh?
1: ¿Por qué?
0: Si me escriben en el chat,
1: tiene que ser así.
0: Aunque sea un puntito, ponme por ahí y ya te veo y te saludo.
1: De tanto amor.
0: No vas a decir, este tremendo no saluda. No, es que no te puedo ver.
1: ¿Por qué me mata así?

0: pidió, carnal. Muchas gracias.
1: Muchas gracias, carnalito.
2: Bueno, vamos con este temita acá de 99.9 FM. Voz de Rancho. Buenas tardes para todos, para los primos tóxicos allá también de parte. Bueno, no los saludó, pero siempre están ahí los primos tóxicos.
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1: Qué bueno que todo bien.
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1: Mínimo te dieron un abrazo por ahí.

Duele Amarte de Calidoso, mi autoría. Duele Amarte el Calidoso. Dame chance, la vamos a poner de una vez, ¿eh? El Calidoso, a ver, dice el Calidoso. ¿Duele qué? Duele amarte. De una vez voy contigo, mi brother, a ver si anda por ahí tu canción. Duele amarte, el Calidoso. Bueno, va, duele amarte.

0: Y puro calidoso oficial. Y la Oleuchi.
1: Wow, qué tema muy bueno, mi respeto para este tema, muy pero muy bueno. Aquí estoy, dice por acá, Marvin, manda un saludo para Beto, que hoy es su cumpleaños. Wow, Beto. Pues sí, Beto, tempranito lo saludé, pero acá en este lado del charco, Beto, te mando un saludo muy pero muy especial, mi brother Beto. A ver, así que para Beto, los mejores deseos, así que feliciten a Beto Montiel porque hoy está de manteles largos. Y pues acá en 99.9 FM, Voces de Rancho Radio, lo saludamos a mi brother. Me pidieron, te vi con él, pero yo me la llevo. A ver, Gonzalo Pineda, te la voy a poner con los cochos, con los costeños. A las órdenes de mi brother, toda vez se pueda. Calidoso, aquí estamos para servirte.

Pedro, digo yo, ay, no, es Pedro. Beto Montiel, ay, no, mi cabeza. Así que, pues, para mi brother Beto Montiel, un saludo muy, pero muy especial, Beto. A ver, Beto, ¿dónde está Beto? Beto, Dios te bendiga grandemente, mi brother. Te saludé en la mañana y pues es un honor para mí volverte a saludar y desearte lo mejor, mi brother Beto. Que disfrutes la vida al máximo y pues no hay de otra, ¿no? Que disfrutar la vida, gozar, amar, apretar y todo lo que termine en AR, mi brother. Y lo mejor, cuando pues se pueda apoyar también, apoyar a tus amigos y a todos los que se pueda apoyar. De veras, hagamos las cosas sin pues, sin esperar nada a cambio, que es lo más importante. Aprendamos a ser buenas personas y pues toca, ¿no? Muchas gracias por el apoyo a todos los que me están acompañando acá en 99.9 FM Voces de Rancho. A ver, Robin, dímelo. Y felicidades para mi brother Beto Montiel. Pues que se la pase súper, pero súper bien y que siga disfrutando de la buena música, de un día musical y de muchas bendiciones que Dios le derrame a él. Voy pues, ya te la traigo, Robin.

Bueno, así voy a hacer, bueno, les voy a decir cómo voy a poner las canciones. Voy con Robbie Matías, voy con Soleida y luego con mi brother Pedro Medina para que diga, no me voy a decir que me dejaste olvidado. No, mi bro, ya te tengo tus rolitas, Pedro Medina, dame chancecito, Soleida, dame chance, pongo la rola primero de Robbie Matías, él me las pidió primero, las rolas, y luego te pongo el calmante.

gordito que barre. Uy, uy, recordando mis tiempos de gordito cuando pesaba más de 300 libras. Neta, neta, neta. Neta que muy peligroso. Y ponerme una camisa con botones, qué peligroso, ¿eh? Se convierte uno en arma mortal porque ya revienta y uno avienta el botón y eso le puede volar el ojo a alguien, ¿no? Muy peligroso. Bueno, pero hablando de ese tipo de gordura, ayer precisamente, ayer antier me puse un sudadero, ¿no? Que tengo ahí y me lo puse y de veras, no manchen. Yo me di cuenta cuánto me sobra. De repente por ahí mañana se los traigo el sudadero, me traigo el sudadero y todo lo que me sobra, ¿no? O sea, así, demasiado, o sea. Y ahora me queda bien pesado, así grandote. Y no me gusta, digo, ay, Dios mío, así estaba tan gordo yo. ¡Wow! Y no estoy delgado porque he hecho ejercicio. No, no sé por qué estoy delgado, pero. Me imagino, ojalá que no sea tan mala la enfermedad que me está dando.

Dice, no, tú ya no, ya necesitas muchas reflexiones. Así como así, reflexiones. A ver, no te entendí. Vamos con el calmante, a ver, ¿quién me pidió el calmante por acá? Cálmate tú, calmante. Ay, sí, suéltala. Tenemos como Aquiles, ¿eh? 99.9 FM, Voces de Rancho. Tocando la pantalla. Ya tengo varias semanas de no llegar a 165K. Si me puedes apoyar, son 165K que necesito.

chocolate para la chica que me lo pidió. No recuerdo quién fue. No sé si anda por acá, pero muchas gracias por pedir tu rolita. Tú también puedes ser parte de esta programación, así que te invito a que pidas tu rola favorita y con mucho gusto te la pongo hoy. Vamos con Maquilis para mi brother Pedro Medina hasta Vista, California. Me gusta.

tocando la pantalla, tocando la pantalla y dándole compartir. Comparte con tus amigos. Y te saluda el previso desde la ciudad de los escudos, Chimaltenango, Guatemala, Centroamérica, para 99.9 FM, Voces de Rancho Radio.

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1: Bueno, y tuvimos algo de Maquil y seguimos con Antonio Aguilar acá en 99.9 FM, Voces de Ranchón. Le cambiamos. Así que muchas gracias a los que siguen conmigo, disfrutando de buena música, de todo. Hola, dice Patricio, ¿cómo estamos, mi bro?

0: Oasis del Rancho. ¡Yayuy!
1: ¡Eres alta y delgadita! 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
0: ¡pero
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0: qué sabrosura!
1: Mira qué nariz, qué boca, qué cuerpo, qué cinturita. No la cambiaría por otra, aunque fuera más.

0: esto, no le metas corte al
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2: Hoy nomás, qué rolitas acá en 99.9, ¿eh?

0: otra y aunque fuera más bonita.
1: Y vamos con otro clásico acá en 99.9 FM, Voces desde el Rancho Radio. Voy con esto, voy con el calabaciano.

0: Bueno, lo dijo la pispireta, soy mujer y me gustan todos. Y creo que sí la onda, ¿no?
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0: 2:20 p.m, Guatemala y México. Sí, 14:20 p.m. 4:20 p.m. en New York y Miami, Florida.
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0: Y te lo pide la misteriosa.
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0: Por aquí dice la misteriosa por acá. A ver, aclaro, me tiene que gustar para que caigamos bien, dice. Si no, no. Oh, bueno.
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0: Y dime tu tema, ¿eh?

estas rolitas nunca mueren, ¿eh? Estas rolas, uf. Dos de la tarde, 28 minutos, Guatemala y México. 4 de la tarde, New York y Miami.

Mandar un saludo para el canalito José Lío hasta San Leandro, California, y también para Paul y para los primos tóxicos hasta Los Ángeles, California, de parte de Pedro Medina. Muchas gracias por el saludo, mi bro. A ver qué dice el muñeco. Vamos con ese ánimo hasta allá arriba, tonta.

¿Te vuelves a enamorar? A ver, ¿te vuelves a enamorar? De una vez, mi bro, ¿eh? Vamos a ver, de una vez. A ver, pero ¿con quién dices? ¿Con Alacranes? Oh, ok. Alacranes musical, así que nos vamos con eso para mi brother. Allá, allá, allá, allá, allá. ¿Dónde allá? ¿Hasta dónde, mi bro? Arriba dice Los Cochos de Guerrero. Lindo, 22. Para las calentanas y para los calentanos, el saludo especial para todos los cochos y para las calentanas. 99.9.

Mi brother me dice, arriba los cochos de Guerrero, pero no me pides música calentana, mi bro, ¿eh? Tenías que decirme, brother, ponme alguna rola calentana por ahí. Estoy para servirte, mi brother.

Bueno, saludo muy especial para Teresa la Mala, que se está reportando. Y me dice, Travieso, desde hace rato estoy contigo acá. ¡Wow! Bueno, pues sí, al inicio sí te saludé, ¿eh? Saludé al inicio a los Putiflowers. Bueno, vamos con este cumbión así, sonidera, música cumbia sonidera. Y te lo

cabeceo. Medio metro, oh, medio metro. Artur, muy azul, el padrecito tóxico. Buenas tardes, mi bro. Qué milagro que andas perdido, mi bro.

0: Corazoncito, 122 mil corazones. Ahí vamos, ahí poco a poco vamos levantando, Oye, le bajamos a los beats, nos vamos con el padrecito tóxico. Escucha tu corazón. Sí, mi brother, de veras que, si te me has perdido, ¿verdad?
1: Con sentimiento.
0: ¿Qué pasó? ¿Qué pasó, mi bro? Échame todos los palitos que te que estén pendientes, mi bro. Eso no creo que alcancen los palitos, bro. Con eso me despido, muchas, pero muchas gracias acá en 99.9 FM Voces de Rancho. En minutos viene Charlie y River a seguirlos acompañando acá en 99.9. Así suavecito.

0: Bueno, chicos, hoy sí me despido, así que muchas gracias. Por favor, no le cambien a 99.9 y a viene Charlie River.
1: Eso es todo, amigos.

buenas tardes. Llegamos a controles aquí de la 99.9 FM, Voz del Rancho. Te saludo por aquí, tu amigo, servidor DJ Charlie. Ya iniciamos, así que bienvenidos todos a sintonía. Son para Flaquita Salazar, para Muñeco Precioso, también saludos para mi canal de Cis, también saludos para Mariposita, para Angelita, para Liz, la de la Voz Bonito, también saludos también para Pepecita Corona, la jefita, para el amigo Fidel, el amigo Pedro.

0: del vecino Robert, también sobritos.
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0: Yo tenía por aquí para la comida, ver las rancheritas, se ponían a andar.

Angelita dice, saludos a todos, gracias por los links. Saluditos, mi DJ, van de vuelta desde Iztapalapa, gracias. Para la chingada que ya caete.

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2: A mi amigo Jorge Armando, que está en el cerebro, mi bro de la ahora vengo con el mix del Guardianes del Amor.
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2: Ya huele a viernes, por eso.

0: ahí mátalos.
1: Todos amigos, si es que donde quiera que ande.
0: Ahí mátalos, escuche.
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0: Oye, escuche, ajá.
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1: Claro que sí, complaciendo por aquí a lo largo y ancho. Vamos con algo de los Guardianes del Amor. Tenemos al amigo Jorge Armando, así que sube a tu radio y continuamos.

0: cambies. 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
1: Ay, ay, ay, no más. ¿Qué te pasa? ¿Qué te pasa? Nos continuamos con más aquí en

Oye, ya hay nomás que te invita. Así de cerradito, sopa, amigo. Pedro Medina dice: mi canalito dice. Dice: ¿por qué onda, canalito Chali? Buenas tardes, o para todos, saludos también para mi amor y visita. Y para toda la familia, para compa Fidel, dice: para los primos tóxicos hasta Los Ángeles, California. Aquí andamos correteando la chuleta, canalito. Eso es todo, mi canalito. Gracias, gracias por la sintonía. Y dice: canalito, vámonos con una musiquita de los Tigres del Norte, de invitas de Angelita. Así que vamos con una de esas roditas y rezamos con más musiquitas. Súbele que súbele. Ahí nomás, súbele que súbele, dije.

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1: Claro que sí, DJ Charlie. Vamos de cerradito, comamos quita y al sur de los Tigres del Norte, no va a subir.

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1: Claro que sí, DJ Charlie, Cerrito, vámonos con más musiquita. Vamos a seguir invitando con más de la buena música. Súbele que súbele a tu radio, nos vemos. Aquí por la 99.3.

nomás que te invito a musical en el salito. Vámonos, algo de Joan Sebastián, te invito a solicitado por el muñeco. Saludos también para Mariposita Canestonía. Anda manejando, dice, no puede textear, pero ahí anda detrás de bocinas. Gracias, gracias. Así que vamos en el salito con la musiquita del muñeco. Así que vamos con tu rolita y rezamos con más musiquita. Suele que suele. Nace el ídolo del pueblo y no

no más temita musical. Si vamos por aquí con más rolitas, más temitas de John Sebastian, temitas de muñecos. Súbele con estos temitas. Porque dice, me encanta Pedro Medina, ese canito está rolita, por favor, para mi amor y besita de IC y para papá don Orlando 2 de Antonio Aguilar. Claro, sí, mi canalito, con mucho gusto te lo formo, ya sabes.

0: Vamos, chiquita, te vienes solitado por el muñeco, súbete, súbele. Ay, ay, ay, ya se puede, mi querido.
1: A beber, cabrón.
0: Es jueves, bebes color a viernes, ¿sí, señor?

¡Ay, sí, sí! ¡Nos invita ese amigo! De mi amigo Pedro Medina para su buena amor y bichita, así que sobre tu radio. Es algo de ¡ay, sí, sí! ¡Ay, sí, sí! ¡Ay, sí, sí! Dice mi amigo Jorge Armando, si da tiempo algo de atentado internacional. ¡Claro, sí, bro! ¡Claro, sí!

ya y nomás. Y vámonos cerrando, mi chisito de ahí. Sí, sí, venimos con algo de... de Antonio Aguilar, claro, sí, saludos a mi buen amigo Santiago, dice, saludos a abuelito de Temu, dice. Aguas, aguas, que luego nos están viendo. Se va a enojar la neta, ¿y para qué quiere?

0: suscríbete porque en el canal CDC 701 con partners bélico, va que va, claro, sí. Dice, los abuelos son de tarde y noche. No, son de mañana y noche, ¿no? Uno se para temprano y el otro se duerme tarde. Ay, no más que temitas musicales. Vámonos con más rolitas de este ladito. Vámonos a continuar con los temitas de Antonio Aguilar. Temitas para el papá de Norlanda. Así que vamos con tus temitas y rezamos. Claro que sí.
1: Esas no.
0: Ay, nomás, esas no, pero...

0: ¡Joder!
1: Dice el amigo Pedro Medina, saludos al canalito, bro, y al SIG, dice, ¿dónde andarás?
0: ¡Cómo era pobre yo!
1: Anda acá en la web.
0: La hipoteca.
1: Dice don Caballero Peloncho.

Ahí está, vamos a seguir con otro temita musical para compadre Don Orlando. Es un break con el misilito de Charlie River. Temita de Panther Bélico también.

Ay, nomás hay todo temita musical solicitado por mi amigo Pedro Medina. Y por aquí vámonos con algo de Charlie River, ¿verdad? Sí. Los temitas de Angie, así que sobre tus temitas. Y ya rezamos por aquí con más rolitas. Rezamos con temita de Panther Bélico.

0: gracias, Rolita. Sí, de cerito continuamos con más rolitas, claro, sí.
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0: Y vámonos con los anuncios y rezamos, no tardamos.
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4: Claro que sí, vamos por ahí con los invitados del amigo Cid, dice algo de Panther Bélico, así que sube tu radio.

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1: Seguimos con la musiquita de Panther Bélico, y nomás, fíjense el amigo Six.

0: Sí, te dejé más rolas arriba. Ya se quedaron ahí arriba.
1: 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Desde Monsío, Sonora.
0: Ya no les puedo bajar.
2: Esto después con un poco con ese lo tanque. Ahí va.
0: Ay, ay. Es que me dan miedo las alturas.

Bueno, que te invitamos, pues, ¿sabes, Carlitas? Este lindo, vámonos con una musiquita. A ver si la tengo por aquí. A los invitas de... Dice que una para Pricial, dice por aquí, Cecilia Pacheco. Así que vamos con tus temitas.

Ay, nomás que termina musical. Saluditas, sí, vámonos por aquí con algo de la musiquita de la apuesta. Decía por aquí Mariposita. Dice Marquín, unos semitas bonitos. Claro, sí, vamos con tus roles y rezamos. Ya casi nos vamos. Ya casi cerramos la programación. Sí, muchas gracias. Dice por aquí, Angelita, tienes puros fans pisteadores como tú, dice. Ay, no.

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1: Claro que sí, con esa pita musical vamos a cerrar por amación. Así que muchísimas gracias por la sintonía de aquí de la 99.9 FM, Voces Rancho. Escuchamos mañanita, ¿saben? Tempranito, así que ya tempranito.

0: Ándale, así que ya nos vamos. Gracias, gracias por la buena historia. De aquí de 99.3 FM, Voz del Rancho. Escuchamos mañanita, ya saben, tempranito. Ya saben, lleguen tempranito. 9 de la mañana, hora de Nueva York, Georgia. 8 horas de Texas, Tennessee. 7 de la mañana, México. 6 de la mañana, California. 9 de la noche, China, hora de China, por si preguntan.
1: Yo la pongo a bajar, yo la pongo a subir. Ahora muévele que le toque esto, sí, son para el bailarín.
0: Gracias por el apoyo, gracias por la historia. Se cuidan mucho, nos escuchamos mañanita.

0: Muchas gracias.
1: Gracias.
0: Bueno, y vamos a invitar a uno de los grandes de la música norteña, uno de los grandes acordeonistas que ha dado México. Desde Cadreita Jiménez, Nuevo León, elegido del refugio, mi primo Kiko Montalvo y sus servidores, vamos a interpretar este tema. Para

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